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2: Les voy a contar la historia de dos muchachos que en su juventud solían llevar serenata a la misma chica. El tiempo los separó y fue también el tiempo el que se encargó de reunirlos otra vez. Y esto fue lo que sucedió al reencuentro.

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0: Hola, ¿qué tal amigos oyentes de la WL Radio 91.8 FM? Muy, pero muy buenos días. Buenos días, hoy es domingo 20 de septiembre del año 2026. Se está acabando el mes del amor y la amistad. Y precisamente entre ayer y hoy, pues se está celebrando este día tan especial en Colombia, amor y amistad. Las 7 de la mañana, 5 minutos. Domingo 20 de septiembre. Una temperatura muy agradable a esta hora de 25 grados centígrados sobre la capital de la media Colombia, la ciudad de Villavo la Bella. Villavo somos todos. Aeropuertos funcionando normalmente. Por supuesto, el clima se presta para, ¿no?, la navegación aérea en nuestro territorio llanero. La vía Bogotá-Villavicencio no presenta ninguna anomalía hasta este momento y ojalá Dios quiera y lo permita que sea así hasta el fin del mundo, como dice la canción, hasta el fin del mundo yo te seguiré. Hoy tenemos una fiesta deportiva también, pero yo saludo a nuestra querida amiga de siempre, desde hace muchos siglos acá en la mesa de trabajo, Julianita Durán. Buenos días, la veo como feliz de la vida, ¿cierto? Ah.
1: Buenos días, don William, para usted y para todos los oyentes que se conectan a esta hora bien temprano de la mañana, muy a las 7 de la mañana, sí, están ahí sintonizando la 91.8. ¿Que si estoy contenta? No, vea que no.
0: No.
1: Normalita, pero tranquila, la verdad, me siento tranquila.
0: Eso, desde que haya paz.
1: Uy, una paz impresionante.
0: Paz en el corazón, en el alma, en la conciencia, ¿no?
1: Así es.
0: Cuando usted no se ha robado ni siquiera una aguja, mejor dicho, vive feliz, así no tengo un peso.
1: Vive happy.
0: Juliana, bueno, decía, la fiesta que tenemos hoy aquí en Villavo la Bella, fiesta deportiva. Usted que va a ir al estadio, cuénteme algo.
1: Pues le cuento que es un partido que yo creo que todos los llaneros lo estaban esperando con muchísimas ansias, porque es nada más y nada menos que Nacional contra Llaneros.
0: Ajá.
1: Es a las 8:15 de la noche.
0: Tardecito, ¿no? Pero
1: un poco tarde, sí. Siempre he tenido la curiosidad de por qué con Nacional es un poquito tarde siempre, la verdad. Pero no he matado la curiosidad del por qué lo hacen tan tarde.
0: Bueno, tendrán sus razones.
1: Sí, tendrán sus razones. Y el equipo de Nacional ya saca en la ciudad.
0: Ya, cierto, llegó al Hotel Estelar.
1: Al Hotel Estelar, yo no sé si usted ha visto las redes sociales, pero mejor dicho, anoche hicieron un escándalo, eso hubo una fiesta completa.
0: Parece que hubiera llegado Jesucristo, ¿no? Chaco Avillado.
1: Parecido, bueno, algo así.
0: Bueno, Julianita, hoy tenemos gran parte de la programación de nuestros amigos, ayer nos la programaron, 12 canciones que nos programaron ayer, la van a tener hoy, por supuesto. Entonces nos vamos de canciones, por supuesto. Oiga, esa muletilla, por supuesto, ¿cómo me la quitara? Denme un consejo, Juliana, porque es que por supuesto no se me olvida.
1: Yo digo que es que quiere que le diga algo, aquí un secreto entre nos.
0: Diga.
1: Yo tengo una atención muy dispersa.
0: Sí.
1: A mí a veces se me olvida lo que estoy, aunque ustedes no lo crean, a mí se me olvida lo que yo voy a decir. Y muchas veces me pasa. Y me pasa mucho a veces con las muletillas.
0: Sí.
1: Pero yo creo que es importante el pensar antes de lo que uno habla, el concentrarse y el de decir, no voy a decir esto, no voy a decir esta palabra, no voy a decir esa palabra. Eso. Y lo logra.
0: ¿Sería que en alguna oportunidad uno hubiese querido ser torero? Mucha muletilla toda hora. ¡Ole!
1: Sí, así
0: bueno,
1: es.
0: Bueno, vamos con la música a las 7 de la mañana, 8 minutos. Yo presento la primera, luego y por supuesto paso a la dama, doña Mari Trini, Te Quiero con Locura y Te Quiero Así. Luego
1: viene Vida de los Soñadores.
0: Y un tema que a usted le encanta, se lo dedicaron, mejor dicho, con Florero y tal. La Cosa Más Bella, Eros Ramazzotti.
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0: Las 7 de la mañana, 20 minutos, 7:20, aquí en Añoranza Musical. Bueno, este tema hemos cambiado de cortina, tomamos la decisión acá en la junta directiva del programa, con Juliana y yo, la junta directiva, de dejar la cortina una sola, los sábados y los domingos, ¿no? Esta cortina es un tema que se llama Ahora Seremos Felices. Escrito por el cantautor mexicano Rafael Hernández en 1963, hace poquito, ¿no, Juliana? ¿Eh? 52 años nomás, 53 años.
1: Ayer
0: hizo 53
1: años. Está aquí pegadito.
0: Sí, señor. Y bueno, con el ritmo de recordando también aquí a Jimmy Salcedo y su Onda 3, que fue un gran espectáculo cuando tenía su programa musical en el Canal 1 también hace, uy, pero tiempos. A ver, un poquitico, subámosle a la cortina verde. Pues ahí combina la alegría de la música de antes con, por supuesto, el bolero que es de toda la vida. Las 7 de la mañana, 22 minutos, 7 de la mañana, 22 minutos.

0: por fin, ayer hablábamos, Juliana, de la avioneta accidentada en el Chocó, con una misión médica, ¿no?
1: Sí, así es. Ayer estábamos hablando de eso, de que no habían encontrado cuerpos todavía.
0: No, señora.
1: Pero que estaban pues en la búsqueda. Recordemos que este accidente fue en el Chocó.
0: En el Chocó.
1: ¿Sí, en lo correcto? Sí.
0: Infortunadamente, en las últimas horas fueron rescatados los cuerpos de estas médicas que viajaban en la avioneta. Avioneta de... Entonces, hombre, pasen la tumba para la doctora Pela Costanza Álvarez, la doctora Sandy García, la doctora María Guzmán y la doctora Julieta Figueredo, y también el piloto. Entonces, mire el nombre del piloto, me llama la atención el nombre y el apellido: Mehmet Cancaya. Por lo visto no era colombiano.
1: No era colombiano, claro.
0: Es que ni el apellido ni el nombre, porque, bueno, de todas maneras, hombre, pues, cosas de la vida, pasen la tumba a estas personas de buen corazón que estaban apoyando la situación actual en el Chocó. Las 7 de la mañana, 23 minutos, 7 de la mañana, 23 minutos, acá en su programa Añoranzas Musicales.
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0: Faltan 23 minutos para las 8 de la mañana aquí en Añoranzas Musicales de la WL Radio, la 91.8 FM. ¿Cómo es el eslogan de la WL?
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0: Muy bonito, bonito, bonito, bello, bello, decía por ahí el Pacheco. 7:37, bueno, un saludo cordial para toda la gente que desde muy temprano se levanta a laborar por el progreso de una región, por el progreso de su empresa, por el progreso de su familia. A los amigos conductores de los taxis, ¿no? Ellos trabajan las 24, ellos ni madrugan ni trasnochan ni nada, las 24, ¿cierto, Julianita?
1: Sí, así es, y tienen un horario bastante, ¿cómo se llama?
0: Extenso.
1: Extenso y que no tienen, yo digo que por ejemplo un taxista no tiene hora de sueño exacta.
0: No. Los taxistas mueven, ¿no?, la economía de una ciudad, de un pueblo. A los amigos de los Uber también, que desde muy temprano pues abren sus puertas para ofrecer la hortaliza, la verdura, las frutas, todo fresquecito. A todos los Fruber de Villado, un saludo cordialísimo. También a un empresario que dice que nos escucha, Juliana.
1: ¿Quién?
0: Al empresario, al ingeniero Edgar Castro. Edgar Castro, él es el propietario y gerente general de una industria que lleva mucho tiempo también progresando aquí en Villavicencio, Industrias Alimenticias Indacarol, que queda ahí en el barrio El Emporio. Vamos a conocer un día estos, las instalaciones. También al doctor Omar Cucaita, él es el dueño de la tienda Botas y Cotizas El Llanerazo. Veinte para las 8. 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Llegó el momento alegre del programa, ¿no? ¿De qué se trata, Juliana? A las 7:40.
1: Claro que sí, así es, le voy a presentar la salsita del día de hoy a las 7:40 de la mañana para esas personas que están sintonizando la 91.8, la WL.

Llega esta canción que se titula Detalles del maestro Oscar de León. Para que la bailen ahí en una sola baldosita, con su esposo, con su novio, con su hijo.

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0: 25 grados acá en la ciudad de Villavicencio, hoy domingo 20 de septiembre, y así que vamos a ver dónde se encuentra don William el día de hoy, cómo le fue la semana, qué hizo.
1: Y este sector.
2: Nos encontramos en el barrio El Delirio, en su pueblo deportivo, donde hace su visita al señor ministro de Vivienda, Carlos Beltrán, compañía de la señora gobernadora Rafaela Cortés y también el señor alcalde de Villavicencio, Alexander Vaquero. Escuchemos al alcalde.
1: Un espacio de fútbol, de arena, de playa, pero también una zona verde para hacer picnic. Espacios de verdad muy lindos, el sendero del amor, que llamamos a ese parque a partir de hoy el Parque Senderos de Amor, y el Parque de Canaán, que también es un parque que ha sido transformado, que ahorita vamos a ir, ministro, es otro espacio público a lo cual nosotros nos hemos dedicado desde la administración municipal. Pero sumado a ello, hemos el componente de la vía de 200 metros pavimentado alrededor de 5 cuadras más o menos. Eso nos llena de satisfacción, eso es mejorar la calidad de vida de la gente. Pero yo quiero también decirles y contarles brevemente que cuando llegamos a la administración, este proyecto prácticamente se había perdido. Nosotros fuimos a Bogotá y tengo que decirlo con todo respeto, pues, ministro, este proyecto inició en el gobierno de Duque, pero el gobierno pasado no le prestó atención, no avanzó. Y gracias a Findeter, un aliado importante para las regiones, hoy, no sé si hay alguien de Findeter, quiero agradecerles a Findeter, porque son aliados para nosotros, son aliados para las entidades territoriales, y agradecerle indudablemente a Xiomara y a Yesid, que han sido los artífices, los contratistas. Un aplauso para ellos, para todo el equipo de la administración.
2: Ahí están pues las palabras del señor alcalde y el señor Alexander Vaquero aquí en el polideportivo del barrio El Delirio, Comuna 4, con la presencia del señor ministro de Vivienda, Leonel Beltrán, y la señora gobernadora del departamento del Meta, Rafaela Cortés Zambrano. Escuchan Añoranzas Musicales.
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1: Bueno, el mundo es un pobre poema. Manolo Galván, qué bonita canción. Faltando 2 minutos para las 8 de la mañana. 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Ya volvemos.

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0: Las 8 de la mañana, 3 minutos, 8:03, estamos recordando a nuestros oyentes que hoy juega Llaneros. Llaneros, ¿con qué juega Llaneros que nos dio por acá en la programación?
1: Nada más y nada menos que con Nacional.
0: El rey de copas, papá, ¿sí o no?
1: Ese mismo.
0: Oiga, ¿viene James o no viene James?
1: Sí, ya está acá.
0: ¿Ya está acá en Villavo?
1: Sí, varias personas dicen, es más, varias personas dicen que anoche lo vieron. Ahí aquí. En el hotel. En el banderazo. Se asomó así.
0: Epa, muy bien. Entonces, todo el mundo a llenar hoy el estadio Bello Horizonte. Este estadio debió haber tenido el nombre de un jugador de fútbol, ¿no? Que hizo historia. Por ejemplo, bueno, digamos de quién, podemos decir de un arquero, Mina Camacho, otro arquero, Oscar Córdoba, el viejo Willy, ¿no? ¿Qué tal estadio Bello Horizonte? Willington Ortiz, uy. Suena más, imagina, bonito que Rey Pelé, ¿no?
1: Claro.
0: Rey Pelé creo que no vino ni por aquí a Colombia. Bueno, pues seguimos adelante. Llega la música a las 8:04. Primero las damas.
1: Claro que sí, la primera canción que se viene es de Juanes, que yo creo que todo el mundo la ha escuchado alguna vez, que se llama A Dios le pido.
0: Claro que sí. Bueno, usted en esta oportunidad sí lo tocó lo que le tocaba. Presentar la canción joven,
1: la que
0: ¿no?
1: Era.
0: A mí me toca la del pasado, no de viejito, porque la del pasado. Llega doña Celia Cruz, la que pedía azúcar cada nada, ¿no? Azúcar, a toda hora azúcar, ¿no? Y nos canta Piel Canela. Luego.
1: Y de terceras y últimas, pero no última de toda en la lista que hay, llega Franco De Vita con la canción Te Amo.

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Domingo 20 de septiembre, domingo de estar en la casa revolviendo los huevitos a esta hora, haciendo el desayunito y por supuesto alistando a aquellas personas que están esperando el gran momento del partido de Llaneros versus Nacional. Así que la oportunidad, mejor dicho, es un gangazo que usted vaya y esté allá presente en este gran partido. 8 y 22 minutos de la mañana y continuamos acá en Añoranzas Musicales en la WL Radio. Así que vamos a ver dónde se encuentra Don William, que nos envió este audio.

0: Así es, Juliana, estamos acá en el polideportivo del barrio Lerino, con la visita del señor ministro de Vivienda, Javier Beltrán, por supuesto la señora gobernadora Rafaela Cortés y el señor alcalde Miguel Sergio Alessandro Vaquero. Escuchemos a la señora gobernadora.
1: Trabajadoras que todos los meses pagan arriendo, que tienen como asumir una cuota, pero que necesitan ese pequeño empujón para poder comprar vivienda. Por eso creamos Mi Casa Segura. Pusimos desde la gobernación del Meta 31.200 millones de pesos para entregar 800 subsidios complementarios de vivienda nueva. Y esto no está en el papel. Ya tenemos 495 subsidios asignados. Son familias que van a dejar de pagar por la casa de alguien más y que van a empezar a pagar por la suya. Eso, ministro, es exactamente lo que queremos seguir haciendo. Por eso quiero hacerle una invitación. Conozca Mi Casa Segura. Miremos San Felipe. Miremos los proyectos que ya tenemos en marcha. Hablemos con las familias. Nosotros ya pusimos recursos, estructuramos el programa y ya articulamos el sector privado. Porque, ministro, aquí todos ponemos. Ahora quiero que miremos juntos cómo podemos llevarlo mucho más lejos. Porque comparto algo que usted ha venido diciendo. Las soluciones tienen que construirse desde los territorios.
0: Y aquí hay un Ahí está pues la señora gobernadora, departamento del Meta, Rafaela Cortés, acá en la Comuna 4, Barrio Lerino, con la presencia del señor ministro de Vivienda, Manuel Beltrán, el señor alcalde, el ascenso Alessandro Vaquero. 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

0: Bueno, faltan 25 minutos para las 9 de la mañana aquí en su programa Añoranzas Musicales. Este tema, amada mía, imagínense quién lo canta, Juliana.
1: ¿Quién lo canta?
0: ¿Quién lo canta? Nada más y nada menos que Cheo Feliciano, amada mía. Nada que ver con Metirero del Mercado, ¿no?
1: Para nada, en lo absoluto se parece.
0: Mejor dicho, ni de la familia. Faltan 25 para las 9. Oiga, Juliana, ¿sabe cuáles santorales están para el día de hoy?
1: No, señor, ¿cuál es?
0: San Andrés Kim. San Andrés Kim fue uno de los mártires de Corea en 1839. Oído, fue el primer sacerdote ordenado en Macao y martirizado a los 25 añitos recién, ¿no?, graduado en 1846. Otro santoral para hoy, San Eustacio. Le cuento quién era o quién fue.
1: Cuénteme, ¿quién es San Eustacio?
0: Fue general romano, patrón de, oído a esto, patrón de los cazadores y las causas difíciles, mejor dicho. Buen patrón, ¿no?
1: Bastante.
0: Buen patrón.
1: Porque hay bastante causas difíciles.
0: Sí, señor. Eso se lo debemos a don San Eustacio, general romano, mi general. Bueno, otro santoral para hoy. Este sí que alguien se llamará así, por lo que va, Juliana.
1: ¿Cómo?
0: Dorimedonte. ¿Quién será? Dorimedonte Vázquez. No puede.
1: ¿Dorimedonte?
0: ¿Será que sí, no?
1: Pues Dolly sí.
0: Pero Medonte.
1: Medonte no.
0: No. ¿Ah?
1: No, el Dolly sí lo he escuchado bastante.
0: Ah, sí, Dolly, sí. Ahora este señor San Cliserio tendrá tocayo. No, tampoco, no creo que hoy un día vayan a bautizar un niño Cliserio. ¿Cliserio?
1: No, ahorita es Liam, Brian.
0: Michael.
1: Killiam.
0: Mejor dicho. Y también felicitamos a los Andrés, a los Lorenzos y a los Juan Carlos. Bueno, sí, más normalitos, ¿no?
1: Sí, muy casuales.
0: Santorales para hoy, acá en Añoranzas Musicales, 22 para las 9. 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
1: Vamos.
0: 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Vea, está saliendo el sol, ¿no? Vea.
1: Sí, está saliendo el sol. Mejor dicho, hoy sí se pueden ir al paseo de río, de olla. El domingo, ¿sabe? Un domingo yo siento un olor a sancocho como raro.
0: Sí, sancocho raro. Sí. ¿Y cómo es un sancocho raro?
1: No, que siento un olor raro a sancocho.
0: Sí, señora. Los domingos es cuando hace sol, cuando el día amanece soleado. Las gallinas y los pavos pagas en esconderos.
1: Eso dicen.
0: Llegó la hora. Cuchi cuchi de la salsa, ¿no? Nos vamos,
1: nos fuimos.
0: A bailar.
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0: Hoy dominguito con bastante solecito acá en la ciudad de Villavicencio. Recuerde que estamos en el Día del Amor y la Amistad, para que den mucho amor y mucha amistad, así como nosotros la damos acá en la 91.8 La Doble. Les traigo este tema que, mejor dicho, es precioso, hermoso, que se titula, adivinen cómo se titula. No me pidas algo que es del tiempo. Ahí viene el coro, ahí viene el título.
1: Yo no sé mañana.
0: Así es, se titula Yo no sé mañana, de Luis Enrique. Así que sigan conectados acá en la 91.8 La Doble L.

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0: Las 9 de la mañana, 4 minutos, yo tengo ya una casita que tanto te prometí. 9-4 aquí en Añoranzas Musicales. Bueno, Juliana, a sus espaldas, que siente calorcito, solecito, todo sabrosito para este domingo, ¿no?
1: Sí, está haciendo bastante, ya se siente aquí el sol. Es más, me toca correr, hay una sillita acá, al lado mío, sí. Y le alcanza el sol un poquitico.
0: Entonces, escóndete un poquito, pues. La temperatura ya está en 26 grados centígrados a esta hora. 9-4 aeropuertos de la Orinoquía funcionando normalmente. Vanguardia de Villavicencio, el Alcarabán de Yopal, Casanare. Mire que, aparte de que Yopal no es la ciudad, es una ciudad importante, pero no la más importante. La Orinoquía tiene el mejor aeropuerto, Yopal.
1: Sí, eso he escuchado.
0: El Alcarabán. ¿Qué pasará acá con el Vanguardia?
1: Pero en ese, por ejemplo, yo tengo una duda. En ese aeropuerto de Yopal salen
0: vuelos internacionales.
1: ¿Internacionales?
0: Claro.
1: Y nacionales,
0: sí,
1: me imagino.
0: Y nacionales. Sí, señora, correcto. Creo que tiene servicio nocturno también. Ahí está el detalle, dijo Cantinflas. 9-5. Bueno, tenemos oyentes hermosos. Oyentes, por supuesto, que les encanta este tipo de música, que es un poco diferente y que muy poco, nada que ver con las competencias radiales. Don William, buenos días, me regala dos canciones, Te he prometido Leodán y Fresa salvaje de Camilo VI. Claro que sí, es para María Fernanda, una apreciada, ¿no?, funcionaria de COFREN, del área de comunicaciones, Julianita. María Fernanda, del área de comunicaciones de COFREN. Igual saludamos a toda la familia de COFREN, al doctor Héctor Orlando Solano Novoa, a doña Miriam de comunicaciones y, por supuesto, a la jefe Juliana del área de comunicaciones de COFREN. Un saludo para la familia de COFREN. Y aquí están las dos canciones que nos pidió María Fernanda. Dice lo de estos, estoy escuchando todo el día. Bendiciones y lindo domingo. Ah, llega Leodán, te he prometido. Luego, ¿quién llega?
1: Luego llega Fresa Salvaje de Camilo VI. Uh-huh. Y por último llega otra de Leodán. Tú llegaste cuando menos te esperaba.
0: Vamos a cambiarla porque no, para no pasar dos de Leodán pegadas. Okay. Entonces vamos con la de Tú llegaste cuando. Ah, no, te he prometido, ¿sí? Luego Fresa Salvaje. Y seguidamente el bolerito que no puede faltar, Adoro de Armando Manzanero, ¿de acuerdo?
1: Claro que sí, listo. Sí,
0: gracias,
1: señor.
0: Muy amable por la atención.
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1: Las 9 de la mañana, 15 minutos, 9:15, acá en Añoranzas Musicales. Sigue saliendo el sol, solecito, que nos va a calentar un poquito toda la tarde. Bueno, por acá tenemos tres noticias destacadas del día a nivel nacional, doña Juliana. ¿Las decimos o las dejamos para mañana lunes?
2: ¿Teira? No, tiene que decirlas de una vez, ¿cómo los va a dejar así iniciados?
1: La primera, en deportiva, de 8 de acá.
2: La primera deportiva, pues, es que hoy juega Llaneros Nacional a las 8:15 de la noche. Uh-huh. Si usted no tiene boleta para entrar, aquí en la emisora La WL lo vamos a transmitir.
1: Perfecto, sí señora. De las, ¿a qué hora empieza la transmisión de La WL?
2: A las 8:15, creería yo, 8:10, no más o menos.
1: Sobre sí. El tiempo sería por el tipo 7:30, ¿no será?
2: Podría ser, pues todavía no se sabe bien, pero más o menos bueno. Podría ser.
1: Bueno, otra a nivel nacional, Cali despliega 1.700 policías, helicóptero Halcón y drones para el fin de semana. Hay un dispositivo especial en Cartago por elecciones atípicas de alcalde hoy domingo en Cartago Valle. La otra, que es de último minuto, no hay paro nacional, esto es política. La silla vacía desmiente cadena viral que convocaba a paro nacional el 20 de septiembre. El estallido más grande con lema Fuera Abelardo, la CUT, la CGT, FECODE y Pacto Histórico no han convocado nada, dice la silla vacía, página y medio de gran credibilidad en Colombia. Y esto, gobierno de Abelardo de Asprilla. Polémica por anuncio de la estrella de meter la fuerza pública a universidades. Dice el presidente, no voy a permitir que las universidades sigan siendo santuarios de violencia. Críticos dicen que viola autonomía universitaria según el artículo 69 de la Constitución. Ahí está, pues. Bueno, Juliana, una pregunta. ¿Usted de acuerdo que la fuerza pública entre a... por supuesto, a poner órdenes en las universidades? ¿O usted qué opina del tema?
2: La verdad, no estoy de acuerdo.
1: Yo sí.
2: No me parece, porque eso se presta para muchas cosas, tanto buenas como malas.
1: O sea, que
2: se
1: está o permite que sigan en las universidades, que siga refugio de encapuchados, donde fabrican papas bomba, donde salen a atacar a la fuerza pública. ¿Lo ves muy normal?
2: No, no es normal, solamente que creo que eso se puede controlar de otras maneras.
1: No, ya el control se trató de hacer por todas y por oriente, occidente, norte, sur y no hubo resultado. Ahora falta lo que está proponiendo el presidente. Yo sí estoy de acuerdo, Julianita, con todo respeto, porque yo respeto también su opinión, sus palabras, no tengo nada en contra de eso. Pero yo sí estoy de acuerdo porque van a descubrir muchas cosas. Es que hay unas guaridas de gente que están construyendo allá artefactos, se están preparando el ataque contra la fuerza pública, dañando a los estudiantes, porque incluso son personas que no son estudiantes, sino que se logran colar por algún medio, allá se entretienen y de pronto con la, ¿no?, la unencia de algunos estudiantes, pues siguen allá practicando este tipo de... ¿de qué? De fechorías, que lo que hacen es dañar la universidad y, por supuesto, atacar la fuerza pública. Entonces, esperemos resultados, ¿no? Son proyectos, ideas hasta ahora. 9 de la mañana, 20 minutos. Nos vamos con otras... pero tenemos un mensaje importante primero, ¿correcto?
2: Claro que sí,
1: así aquí es. Está, 9:20.
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0: 9:34 minutos de la mañana y continuamos acá conectados a la 91.8, la WL, añoranzas musicales. Vamos a ver, don William, en su recorrido de que hace por de las semanas de noticias, vamos a ver dónde se encuentra el día de hoy, desde donde nos envía el audio.
1: Bueno, aquí en su programa Añoranzas Musicales, escuchemos al representante de la Cámara por el Meta, Pablo Castellano, en su visita al barrio El Delirio, en compañía del ministro de Vivienda, Hernández Beltrán. Pablo Castellano.
2: De la República, donde le dijimos que era necesario que se pusiera los ojos de inversión para fortalecer esa iniciativa de la gobernación del departamento del Meta, de la alcaldía de Villavicencio, con la intención de buscar una salida para financiar el nuevo acueducto. Hoy me complace enormemente que haya hecho pública esa voluntad de instalar esa mesa técnica en conjunto con gobernación, alcaldía, congresistas y gobierno. Yo creo que aquí, articulando el trabajo de manera institucional, es fundamental y podemos llegar a lograr un buen espacio. Primero, con una voluntad de gobierno. Segundo, con una disposición de los mandatarios locales y nosotros como congresistas, con la intención de buscar de que estas iniciativas queden incorporadas en el plan de desarrollo para poderle dar esos dientes presupuestales.
3: El tema es que estamos contra el tiempo. 14 meses nos quedan para tratar de dejar estructurado el tema.
2: No, yo creo que es el tiempo suficiente. El primer paso es buscar, digamos que la voluntad política está, la voluntad administrativa está, lo ha manifestado el señor ministro públicamente, la voluntad del gobierno departamental con el municipal de trabajar articuladamente también está disponible, pero lo importante es que el próximo año, después de tener esas reuniones de mesa técnica, el resultado es que quede incorporado en el plan de desarrollo, y ahí es donde nosotros como congresistas vamos a estar muy atentos de que en el plan de desarrollo del gobierno nacional quede incorporado. Ahí en adelante ya viene la voluntad política nacional y los nuevos gobiernos departamental y municipal que lleguen, que se articulen en este propósito.
1: Ahí está pues el representante a la Cámara por el Departamento del Meta, el doctor Darwin Castellanos, con buenas noticias. Hay que trabajar en equipo, Julianita. Es lo que, ¿no? Da mejores resultados, ¿cierto, Juliana? Trabajar de equipo.
0: Claro que sí, así debe ser. Siempre tiene que haber un equipo de trabajo, de estudio, de todo.
1: Buenas noticias. Llegará un nuevo programa para un acueducto pues moderno, remodelado y con capacidad para... Yo creo que, ¿usted cuántos habitantes le coloca actualmente a Villavicencio, Juliana? Más o menos.
0: Por ahí unos, ¿qué? ¿500,000?
1: Muy poquitos.
0: ¿Muy poquitos?
1: Muy poquitos. Usted está a la par con el DANE.
0: Me doy la mano con el DANE.
1: Yo le pongo a Villavicencio de 750 a 800,000 habitantes ya, por bajito. Entonces, a trabajar por Villavo, también el foro que se realizó en Bogotá, en el Congreso, por la vía al Llano, la vía a la Orinoquía. Bueno, nos invitaron, pero gracias a la invitación, pero no pudimos estar presentes por más cosas en Villavo la Bella. 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

9:38 minutos de esta mañana dominguera, un día bastante soleado en la ciudad de Villavicencio. Aquellas personas que están haciendo un asado, que están allá en paseito de olla, para que me escuchen acá en la 91.8, la WL, les traigo este tema que se titula ¿Cómo podré disimular? De Tito Gómez.

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1: Como nos faltan 7 minutos para las 10 de la mañana aquí en su programa Añoranzas Musicales. Temas que pasaron, Julianita, qué bueno, Color de Esperanza, ¿no? Una canción de Diego Torres. Él fue novio de una actriz colombiana. Luego, Si Me Quisieras Un Poquito, es un chileno. Y este tipo bolero, ¿no? Cueca chilena. Yo vendo unos ojos negros. ¿Cuánto pueden valer, Juliana, los ojos negros? No tienen valor, sí. Bueno, no tienen valor. Y seguimos adelante porque aquí hay una noticia positiva. La directora de operaciones de Invía, Lady Joana Ospina, dijo durante el foro de la Vía al Llano que la prioridad es terminar la doble calzada en el tramo número 1 entre Boquerón y El Tablón y así dar solución a por lo menos 20 puntos críticos de la vía. ¿Sabía usted, Juliana, que los vehículos para personas con discapacidad y sus cuidadores no tienen pico y placa?
2: No, ahora sí me escucho.
1: Ahora sí.
2: No sabía, la verdad, no tenía ni idea de eso.
1: Bueno, entonces sepa lo que ahora tienen pico y placa. Mire, platica para Villavicencio, para 14.000 comparendos impuso la Secretaría de Movilidad de Villavicencio entre enero y agosto del 2026. Buena plática, ¿no? 14.000 lo que indica que en Villavicencio hay mucho disciplinado conduciendo en las vías. 956, Añoranzas Musicales.

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0: Las 10 de la mañana, 12 minutos, 10 de la mañana, 12 minutos. Seguimos adelante con la música para el corazón. Hoy un día especial, porque entre ayer y hoy se está celebrando el Día del Amor y la Amistad, ¿cierto, Juliana Durán?
1: Claro que sí, don William, así es. Hay muchos colombianos celebrando entre ayer y hoy, sí, el claro. Día del Amor y la Amistad.
0: Entonces, los invitamos a que disfruten de este día tan especial, que vivamos en paz, que nos demos un abracito, un te quiero, un te pienso, un te extraño, y verá que nos va mejor. Ya llega la tercera maratón del Joropo aquí en Villavicencio, Juliana, en el marco del Festival Llanero, que va en la semana de receso en el mes de octubre, y para ello invitamos a todos los oyentes a que, si necesitan atuendos, calzado, identidad llanera, diríjanse por favor a El Llanerazo, la tienda llanera. 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De otro lado, mire, por acá hay tres como reflexiones o como mensajes. ¿Las escuchamos o para más adelante?
1: No, escuchémoslos de una vez.
0: Gracias por su atención. Mire, un gesto de amor y de verdad cambia el rumbo de la vida. Un gesto de amor y de verdad cambia el rumbo de la vida. Otra, Juliana, para todos nosotros. Si aspiras a triunfar en la vida, nunca dejes de aprender. Todos los días se aprende algo diferente, ¿no?
1: Claro que sí, así es. Todos los días usted está aprendiendo, sí, sí. Así sea que hay por una calle y que hay por la otra.
0: Sí, señora. Y esta para aquellos que se elevan como cóndores, se encumbran cuando tienen un puestico, cuando tienen algo en una empresa, ¿no? En una industria, en fin. Dice, el que lastima y abusa cuando está arriba y tiene poder, Juliana, con el tiempo sufre una dura caída. ¿Cómo la ve?
1: Hay otro que dice, el que sube como palmera baja como coco.
0: Como coquera. Sí, señor. Bueno, 10 de la mañana, 14 minutos. Mire que ayer en Villavicencio tuvo una visita ministerial, fue el ministro de Vivienda, el doctor Jaime Andrés Beltrán Martínez, que estuvo en el barrio de Lirio acompañando a la señora gobernadora, al señor alcalde de Villavicencio, Alexander Vaquero, y él tiene una manera muy jocosa, muy bonita de saludar a la gente, los arriba, los hace canto. Bueno, es algo espectacular este ministro, y así se expresó ayer ante la gente del barrio El Delirio Canaán y la Comuna 4.
2: Vida a las familias colombianas. Empezó una nueva temporada para Colombia, y esa nueva temporada nos permitirá salir adelante con la ayuda de Dios primeramente y con la ayuda de todos los colombianos. La patria milagro empezó y la vamos a construir de manera conjunta. A los funcionarios del gobierno municipal y departamental, nos queda año y 3 meses. Desenvolven todos los proyectos que tengan en fase 3. Movámonos para que podamos traer los recursos que en 4 años no se trajeron al departamento y al municipio. Entiendan el mensaje del presidente. No vamos a gobernar desde Bogotá, vamos a gobernar desde las regiones. Y hoy como ministro empieza la transformación del país desde el departamento del Meta, buscando soluciones conjuntas. Señores secretarios, funcionarios públicos, lo que no lograron en 2 años y 8 meses, lo vamos a tener que lograr en 1 año y 3 meses con la ayuda de Dios y del presidente Abelardo de la Espina. Como nos dice el presidente, pues, señores, a trabajar, porque el tiempo que nos queda es poco, pero lo que podemos hacer es mucho. Padre, pastores y líderes del sector, recuerden algo muy importante. Las obras materiales se van con el tiempo, pero las obras más importantes son las que se dejan en el corazón de la comunidad. Por eso hoy inaugurar este parque es una excusa para decirles que la razón más poderosa que tiene un gobierno para transformar una sociedad es en una mano llevar las obras, pero en la otra mano llevar los principios. Porque lo que hace grande a una nación no son sus calles ni sus edificios. Lo que hace grande a una nación es llevar el corazón, el amor de Dios y el amarillo y el azul y el rojo de nuestra patria Colombia, que nos hace grande. Muchas gracias a todos ustedes. Que Dios me los bendiga. Y aquí empieza la Patria Milagro. Muchas gracias.
0: Bueno, cómo no, aquí empieza la Patria Milagro, las palabras finales de el doctor Jaime Andrés Beltrán Martínez, ministro de Vivienda, quien estuvo ayer acá por Villa Bolabella. Mire, estamos como de mucha reflexión. Póngale cuidado a esta Julianita. Brindo por mí, por las veces que me caí, que me lastimaron y me cortaron las alas. Pero sigo aquí, de pie y luchando.
1: Vea, pues anda inspirado, William, hoy.
0: Es que hoy es el día del amor y la amistad, y algo te toca tener en el corazón, como dice el señor ministro de Vivienda, Jaime Andrés Beltrán. Volvamos a la música, ¿de acuerdo?
1: Claro, no? Que sí, así es, ya se las tengo acá, mejor dicho, listicas todas.
0: Bueno, usted misma, ¿qué canciones llegan ahora?
1: Así es, llegan tres canciones. La primera es Darte un Beso. Usted me dirá si se pronuncia así, pero no sé. Prince Royce.
0: Ajá.
1: La segunda es una canción de Claudia de Colombia, Cuando voy por la calle.
0: Bolerazo.
1: Y la tercera, A puro dolor, de Son
0: By Four.
1: Eso, así es.
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0: 10 de la mañana, 30 minutos, 10:30, por acá doña Marixa Casallas del barrio Villa María nos dice: saludos a la niña Juliana, a usted don William, espectacular programa, lo he escuchado desde las 7 y 6 minutos cuando empezamos. Siete, ella vea, tiene el horario.
1: Imagínese, ahí tiene el horario, pero exactico.
0: Estoy organizando acá en mi casa, tengo el radio a todo volumen y eso me encanta, que haya programas positivos, música hermosa, mejor dicho, ustedes alegran los domingos en mi casa con esa música, además la información que dan, los personajes que ustedes, por supuesto, invitan a ver qué dice acá. A dar declaraciones. Entonces, para la gente, doña Marixa en Villa María, gracias por la sintonía. Y dice que tiene el radio. Bueno, digo yo, aquí se le cambio, ¿no? Dice, no a puro dolor, sino a todo volumen. Y bueno, entonces ahí están los oyentes. 10 de la mañana, 30 minutos. Tenía por acá una información de última hora, pero se me saltó el aparato. Así es la tecnología, ¿no? Julianita, cuando...
1: Si no la ve en el momento y no le dice en el momento...
0: La está uno buscando, vea,
1: y ahí si no aparece.
0: Se me saltó, Dios mío, tan. Bueno, ahí se me saltó, tan. No, se me fue y... Dice, aquí hay una. Secretaría de Tránsito de Villavicencio intensifica operativos en Villavicencio para evitar que motociclistas utilicen puentes peatonales y ciclorrutas, además de verificar documentación y posibles modificaciones de los vehículos. La verdad que este tema de los motociclistas es muy disidente en cualquier parte. En Bogotá se dice que los fines de semana pueden llegar divinamente a 14, 15 muertos, fallecidos por

0: estrelladas y accidentes de moto, Juliana. 15 en Bogotá.
1: Sí, los fines de semana. Uy, es que en Bogotá eso es otro nivel.
0: Ah, aquí son 8 millones.
1: Sí, eso. Y que las, o sea, las motos andan como, o sea, una cosa loca.
0: No, igual digo, aquí, mire que en los municipios, en Restrepo, en Cumaral, en Acacías, en Puerto López y por supuesto en Villavicencio, aprovechan que tienen un aparato de eso, se creen los dueños de las vías y de ahí los accidentes. El exceso de velocidad, tómela, ¿no? Infortunadamente que uno no quiere la muerte por una estrellada. El accidente que hubo la semana pasada de los jóvenes en la vía Catama, ¿no?
1: Sí.
0: Es terrible.
1: Sí, lo escuché.
0: Eso es pura velocidad.
1: Impresionante, pura velocidad.
0: Eso es velocidad, ¿no? Porque si usted va a una velocidad normal de 50, 60, de pronto a 70, pues tiene, ¿no?, el tiempo de reflexionar, de frenar, de hacerse a un lado. Pero si usted pasa de 80, hasta luego el amigo. Añoranzas musicales 10:34.
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0: 10:35 de la mañana, continuamos acá en la 91.8, la WL. Bienvenidos a los que apenas nos están sintonizando. Les traigo esta canción muy bonita que se titula Idilio, del maestro Willy Colón. Hoy en el Día del Amor y la Amistad, para aquellas personas que están allá haciendo un asado en familia, con los amigos, invítenme, oiga, tengo hambre.
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0: Faltan 11 minutos para las 11 de la mañana, 11 para las 11, 1-1-1-1. Señora.
1: 11 y 11.
0: Bueno, ¿qué tenemos a las 8 y 10 de la noche en Villa Olavella? Juliana, por favor.
1: Claro que sí, tenemos el partido de Llaneros versus Nacional, que va a estar transmitido acá por la 91.8, la doble.
0: Oiga, qué bonita transmisión tiene Alfonso y su grupo. Elegante, el narrador enseguida, Mario Eduardo, los comentarios de, ¿no?, de Alfonso, la voz comercial. Muy bonita, una transmisión muy agradable, muy amena. Los jingles, bonitos, oiga, parece una emisora de cadena internacional. Hay que felicitar a Alfonso y su grupo, ¿no? ¿Balco
1: claro
0: Deportivo
1: que
0: es?
1: Sí. Claro que sí, William. Yo les digo.
0: Ay, tú estás en la técnica ya. Además, ni el sonido ni se diga, ¿no?
1: Yo hago parte del equipo de Alfonso Sierra, así es.
0: Felicitaciones, Julianita, muy bien.
1: Gracias, don William. Yo les digo a mis compañeros que usted les mandó decir.
0: Por favor, que me dé crédito, que yo los escucho. De toda la vida, dice por ahí una señora. Bueno, noticias en el mundo, Juliana. Mire, será pasado mañana martes, empieza la Asamblea General de la ONU, la número 81. Eso será en Nueva York, con 130 jefes de Estado. Uy, mucha gente, ¿no? 130 jefes de Estado. Trump, el presidente de Estados Unidos, reventó la agenda del viernes con dos anuncios. Primero, acuerdo con Dinamarca y Groenlandia evita choque en la OTAN. Y otra, reunión confirmada con Delcy Rodríguez, presidenta encargada de Venezuela, señala el deshielo entre Caracas y Washington. Buenas noticias, ¿no? También. Nos vamos, Juliana, no sin antes agradecer a todos nuestros oyentes, a nuestro buen amigo, el doctor Edgar Castro, el gerente de la Indacarol, de la industria alimenticia Indacarol. 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La mañana promedia con 25 grados centígrados. No llueve, aeropuerto funcionando normalmente. La vía Bogotá-Villavicencio hasta ahora con normalidad. Julianita, muchas gracias, muy amable.
1: Muchas gracias a usted, don William, y muchas gracias a todos esos oyentes que estuvieron conectados en la 91.8, la WL. Y la invitación es muy especial para que sigan conectados con nosotros. Mejor dicho, estamos de lunes a domingo 24/7 aquí.
0: No se pierdan el partido esta tarde, esta noche, Llaneros Nacional por la WL. Dos canciones que nos dejan, ¿no? El recuerdo en el corazón. Yuri, yo te amo, esta canción tiene 30 años.
1: Yo te amo.
0: Escucha. A ver, sigue.
1: La siguiente canción se titula Esa Muchachita, uh-huh, de Mauricio y Palo de Agua.
0: Bueno, entonces agradecemos a doña
1: Juliana Durán.
0: Yo soy William Vázquez, quien les dice, paz, amor y comprensión son palabras que nacen del corazón. Si Dios quiere y lo permite, el próximo sábado a las 12 del mediodía volveremos a decir bienvenidos a su programa
1: Añoranzas Musicales.
0: Pero déjeme terminar con un chistecito cortico, ¿vale?
1: Bueno,
0: ¿me da permiso?
1: Hágale, de una.
0: Bueno,
1: hay tiempo.
0: Entre esposos, ella le dijo a él, amor, hoy que es domingo cambiamos de oficio. Ella le contesta a él, muy buena idea. Usted se para al lado de la mesa de planchar y plancha y yo me siento en el sofá a escuchar Añoranzas Musicales.
1: ¡Ay! Le salió.
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0: es la hora en Colombia, ya son las 4 de la tarde, 49 minutos, 4 de la tarde con 49 minutos. Está en la WD Radio 91.8, entregando a esta hora la mejor programación, los mejores temas, los clásicos, a través de la 91.8, la que quieres oír.
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0: 4:53 minutos, ya son las 4 de la tarde, 53 minutos. Estamos con los clásicos de la doble de Radio 91.8. Saludos para todos nuestros oyentes en los diferentes sectores aquí de la ciudad de Villavicencio. Los amigos, los conductores, amigos profesionales del volante, para ellos la Mancha Amarilla, los amigos taxistas, también para todos los amigos del gremio urbano de Bucetas, para toda mi gente en los diferentes municipios, sectores de la ciudad de Villavicencio. Esta es nuestra programación, Los Clásicos, 91.8.
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5: 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Estela Obrego, Colombia, son las 5 de la tarde con 3 minutos. Estamos entregando la más bonita programación, los mejores temas, los clásicos, los temas románticos para recordar aquí por la 91.8. 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

Esta es la hora en Colombia, 5:13, ya son las 5:13. 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
1: Esta es la hora en Colombia, 5 de la tarde, 29 minutos, ya son las 5 de la tarde con 29 minutos. Disfrutando de la mejor programación, los temas, los clásicos, a través de la WL Radio 91.8 FM, la que quieres oír. Oyentes a esta hora en los diferentes sectores, aquí de la capital del paisaje colombiano, para Junior, a Miguel Ángel Fuente Junior, le estamos saludando a esta hora de la tarde, la señora Cristina Quevedo. De igual manera para Ángela Rocío, para Eduardo Rojas, para Santiago, saludo cordialísimo. Están a esta hora en sintonía de la 91.8, la que quieres oír. Para don William Pulido, para su señora esposa y familia, un saludo especial. La niña Esperancita Morales Parrado, lo mismo que don Rubén Céspedes, los amigos del sector del recreo. Para don Rubén, su señora esposa, saludo especialísimo. De igual manera, para don Gonzalo Jiménez, él nos está escuchando a esta hora en el barrio Betty Camacho de Rangel. Saludo especialísimo, don Gonzalo. De igual manera, para la familia Contreras, en la cuarta etapa del barrio de La Esperanza. A la señora Ludari Olaya, en Brisa de La Esperanza. Los oyentes a esta hora disfrutando de esta programación, los clásicos 91.8. 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

0: Esta es la hora de Colombia, 5:37 minutos, ya son las 5:37 minutos. Estamos entregando la más bonita programación, 91.8, la que quieres oír. Para todos los oyentes, los diferentes sectores, los amigos acá en pleno centro de la ciudad de Villavicencio. Para todos los amigos del comercio, saludo especialísimo, especial saludo para mi gente de Restrepo. Para todos los amigos de Cumanal, de Guacavía, en el departamento de Cundinamarca, vaya mi saludo especialísimo a quienes estén conectados a través de nuestra página www.lwradio91.8, la que quieres oír.
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0: Estela Borre en Colombia, 5:44 minutos. Ya son las 5 de la tarde con 44 minutos. Hoy 20 de septiembre de este año 2026 para todos nuestros oyentes. Mi saludo grande, especialísimo, aquí desde la capital del paisaje colombiano, nuestra bella Villavicencio, para todos los amigos de Puerto López, para toda mi gente del Alto y Bajo Pompeya, los amigos en los diferentes sectores, veredas y corregimientos a esta hora de la tarde. Están disfrutando de esta programación, los clásicos de la WL Radio 91.8.
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0: Esta es la hora en Colombia, 5 de la tarde, 53 minutos. Esta es la hora en Colombia. Ya son las 5 de la tarde, 53 minutos, que estamos entregando la mejor música, los clásicos, a través de la WL Radio 91.8, la que quieres oír.
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3: 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Ya son las 6 de la tarde con 5 minutos. 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

Camina plácido entre el ruido y la prisa y piensa en la paz que se puede encontrar en el silencio. En cuanto sea posible y sin rendirte, mantén buenas relaciones con todas las personas. Enuncia tu verdad de una manera serena y clara y escucha a los demás, incluso al torpe e ignorante. También ellos tienen su propia historia. Esquiva a las personas ruidosas y agresivas, ya que son un fastidio para el espíritu. Si te comparas con los demás, te volverás vano y amargado, pues siempre habrá personas más grandes y más pequeñas que tú.

Disfruta de tus éxitos lo mismo que de tus planes. Mantén el interés en tu propia carrera. Por humilde que sea, ella es un verdadero tesoro en el fortuito cambiar de los tiempos. Sé cauto en tus negocios, pues el mundo está lleno de engaños. Mas no dejes que esto te vuelva ciego para la virtud que existe. Hay muchas personas que se esfuerzan por alcanzar nobles ideales. La vida está llena de heroísmo. Sé sincero contigo mismo. En especial, no finjas el afecto y no seas cínico en el amor. Pues en medio de todas las arideces y desengaños, es perenne como la hierba. Acata dócilmente el consejo de los años, abandonando con donaire las cosas de la juventud. Cultiva la firmeza del espíritu para que te proteja las adversidades repentinas. Muchos temores nacen de la fatiga y la soledad. Sobre una sana disciplina, sé benigno contigo mismo. Tú eres una criatura del universo. No menos que las plantas y las estrellas, tienes derecho a existir.

Por eso debes estar en paz con Dios, cualquiera que sea tu idea de Él. Y sean cualesquiera tus trabajos y aspiraciones, conserva la paz con tu alma en la bulliciosa confusión de la vida. Aún con toda su farsa, penalidades y sueños fallidos, el mundo es todavía hermoso. Sé cauto, esfuérzate por ser feliz.

0: Esta es la hora en Colombia, 6 de la tarde con 13 minutos. Ya son las 6 de la tarde con 13 minutos. Estamos entregando la más bonita programación, los clásicos, aquí por la WR Radio 91.8, la que quieres oír. Oyentes, a esta hora en el sector del barrio se va por fin la señora Rosalía Contreras. Está disfrutando de esa programación, lo mismo que los amigos del sector del barrio Teusaquillo. Ahí está la familia Barrera Gómez. Para don Arnold, saludo especialísimo, disfrutando de esta programación. También nos escucha a esta hora don Rusbert Céspedes en el sector de la urbanización del recreo, oyentes de la WL Radio 91.8. Y reiterando el saludo para Junior, para Miguel Ángel Fuente Junior. Nos escucha a esta hora los amigos del sector del barrio Comuneros, a la señora Cristina Quevedo. Mi cordial saludo a esta hora, disfrutando de esta programación. Para Ángela Rocío Fuentes Quevedo, lo mismo que para su esposo, don Eduardo Rojas. Y para mi Santi, Santiago, saludo especial a mi guamo. Cordial saludo, disfrutando de esta programación. Para Lucerito, para el viejo Quique, para Schneider, a Danielita y para el Polluelo, mi saludo especial. El Polluelo disfruta de esta programación, saludo especialísimo. Los amigos de Acacía, la segunda ciudad de los Llanos Orientales, disfrutando de esta programación. Esta es la WL Radio 91.8 y la mejor programación, los mejores temas, los clásicos para recordar.
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0: Esta es la hora en Colombia, 6 de la tarde, 22 minutos. Esta es la hora en Colombia, ya son las 6 de la tarde con 22 minutos. 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

0: Este es Laura en Colombia, ya son las 6 de la tarde con 25 minutos. Ya son las 6 de la tarde con 25 minutos. Estamos entregando la más bonita programación, los mejores temas, los clásicos, a través de la WL Radio 91.8, la que quieres oír, a las 6:30. Iniciaremos la transmisión directamente desde el Estadio Manuel Calle Lombana, Llaneros versus Nacional, aquí en la ciudad de Villavicencio. 6:30 de la tarde, transmisión en directo desde el Estadio Bello Horizonte. Esta es la programación, los clásicos 91.8.
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2: Señoras y señores, ¿qué tal? Buenas noches, Colombia. Se abre el telón para vivir, sentir y gritar toda la emoción de la fecha 11 de la Liga BetPlay. Buenas noches a todo el mundo. Hoy juega James Rodríguez con su zurda prodigiosa aquí, desde el Estadio Bello Horizonte. Es un verdadero orgullo contar con la maravillosa audiencia de la WL Radio 91.8 FM y con todo el gran equipo de Palco Deportivo, un grupo de profesionales del deporte que estará acompañándolos minuto a minuto, jugada a jugada y emoción tras emoción, hasta escuchar la última palabra y vivir juntos el desenlace de este gran compromiso hoy. Bienvenidos a nuestra transmisión. Bienvenidos a la pasión del fútbol.

0: Nos encanta muchísimo saludar a la audiencia número uno del fútbol, la de Villavicencio, el Meta y los Llanos Orientales, en un escenario que ya está por el orden de un 60 o 65% colmado y que se calcula a las 8 de la noche, cuando ruede la pelota, tendrá la capacidad copada, el 100%, es decir, más de 18.000 localidades de este que es el estadio más importante y grande con el que cuentan los Llanos Orientales y que hoy se convierte en el epicentro de este importantísimo partido. Importante por donde se le mire, de un lado por la necesidad que tiene Llaneros de ganarlo después de haber perdido partidos sucesivos, derrotas que lógicamente le han llevado al equipo llanerista a pasar dificultades, problemas desde el punto de vista de perder posiciones en la clasificación, pero también de haber caído en la tabla del promedio, donde hoy no está comprometida su permanencia en la primera categoría, pero ya no tiene la comodidad con la que transitaba hace 3 o 4 fechas anteriormente en la Liga Betplay 2. Pero además el partido, lógicamente, que tiene una connotación especial por la llegada de Atlético Nacional a esta ciudad y a una región donde tiene, como en todo el país, miles de seguidores. Están hoy en el Bello Horizonte, hinchas no solamente seguidores de Nacional, de Villavicencio, sino también de municipios del departamento del Meta y de departamentos cercanos a este. Venidos, por supuesto, muchos de ellos también de la capital del país y seguidores de Atlético Nacional que van copando la tribuna de norte que está reservada a la barra del cuadro visitante. Pero si eso no fuera suficiente, la necesidad que tiene Llaneros de ganar, el hecho de que llegue Atlético Nacional a enfrentarlo, pues hay un factor que complementa todo lo dicho y que se convierte en otro elemento sustancial dentro de lo que es la importancia, la trascendencia que tiene este juego para la afición llanerista y los seguidores del verde de Antioquia. ¿Cuál es la presencia en su segundo partido de James Rodríguez? Cuando ingresó James Rodríguez, primero un dispositivo de seguridad impresionante. Segundo, una algarabía, un respaldo de la afición realmente notable, gigante, como era de esperarse. En medio de esta antesala, les decimos que nos encanta muchísimo tenerlos con nosotros, que van a vivir intensamente con este sonido espectacular, con este equipo maravilloso de Palco Deportivo y de WL Radio, la antesala, pero también el desarrollo minuto a minuto, jugada a jugada, de lo que suceda en este compromiso de la 11ª fecha, la jornada 11 de las 19 que tiene el campeonato en la fase todos contra todos. Nos encanta siempre mucho tenerlos con nosotros y que vivan el fútbol aquí en WL Radio 91.8 FM.
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1: La tabla de posiciones de la Liga BetPlay 2 la está encabezando el América de Cali, que hace una gran campaña. Y bien es más que sabido lo que realiza el equipo americano, que lidera la tabla de posiciones con 20 puntos, seguido de Millonarios, que tiene 19, y el rival de Llaneros, Atlético Nacional, aparece en el tercer lugar con 18 puntos. Y cuarto es Independiente Santa Fe, que tiene 16, quinto el Medellín, que suma 16, y sexto es el Deportes Tolima, que está con 16 puntos. Deportivo Cali es séptimo con 15 unidades y octavo el Bucaramanga, que tiene 14, noveno Caldas con 12, décimo Águilas Doradas, que suma 11, y aparece en el puesto 11 Llaneros, justamente con 11 puntos, con los que se quedó anclado desde hace rato. Lastimosamente, el equipo llanerista, cuando le sobrevivieron esos resultados adversos que le han costado desde luego posiciones y que lo han sacado inclusive del grupo de los primeros 8, donde se mantuvo desde el mismo momento en el cual inició el campeonato de el fútbol profesional de primera división en el segundo semestre. Si Llaneros le gana hoy a Atlético Nacional, no es fácil, bien sabido es, y no estamos descubriendo nada extraordinario. Pero si Llaneros consiguiera ganarle a Atlético Nacional, sería primero un hecho histórico para el equipo llanerista, porque por primera vez lo vencería en el fútbol colombiano. Pero además le permitiría acomodarse en un mejor lugar, llegar a 14 puntos y sumar la misma cantidad que tiene hoy Atlético Bucaramanga, que está con 14 unidades y ubicado en ese octavo puesto. Es decir, si las razones explicadas antes no fueran más que importantes con respecto a la trascendencia que tiene este partido para Llaneros, pues agreguemos una más, lo que significa el acomodo del equipo llanerista en el fútbol con respecto a la tabla de posiciones y lo que representa precisamente para Llaneros el ganarle a Atlético Nacional. Hace algunos días, Deportivo Pasto venció al América de Cali. Le ganó en su propio estadio, en el estadio Pascual Guerrero. Y era último el Deportivo Pasto. Salió inclusive de esa incómoda posición venciendo al líder del campeonato. Nadie daba un peso porque Deportivo Pasto superara al cuadro rojo de Cali enfrentándolo en su propio escenario futbolístico. Pero eso simplemente lo que hace es confirmar, de un lado, que el fútbol es absolutamente impredecible, y de otro, que cuando un equipo tiene fe en que puede conseguir lo que se propone alcanzar y cuenta con la condición futbolística para que esa ilusión se vuelva una realidad. No hay utopías, no existe imposibles en el fútbol, es posible, es factible. Dicen que cuando uno sueña las cosas, las imagina y se las cree, perfectamente puede salir adelante. Y el Deportivo Cali, el Deportivo Pasto creyó que era posible, que se podía, le ganó al América de Cali, sorprendió a todo el mundo y le quitó de paso el invicto que tenía el equipo americano desde iniciado el campeonato.
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1: Ya se integrará en un instante a esta información Diego Fernando Beltrán. Fortaleza enfrentó ya Junior, Bucaramanga a Internacional de Bogotá. Deportes Tolima está jugando en este momento con América de Cali, transita la última parte del primer tiempo y cerrará Llaneros con Atlético Nacional, lo que corresponde a la jornada sabatina de la 11ª fecha de la Liga Betplay 2. Y solamente quedará pendiente un partido, el que disputen el Deportivo Independiente Medellín y Jaguares de Córdoba. Un Jaguares que hay que decir, tiene bien comprometida su permanencia, la continuidad y la presencia en el año 2027 en la Liga Betplay 2. Recordemos que Jaguares fue el equipo descendido, ascendido el año pasado y que podría eventualmente mirándose caer otra vez si la situación no mejora deportivamente hablando y especialmente no consigue los puntos que le facilite acomodarse mucho mejor en la tabla del promedio. Esa espada de Damocles a la que se miran sometidos y que amenaza constantemente a aquellos equipos que ascienden. En su primer año es muy difícil mantenerse en la A y después también es complicado en los años sucesivos, desde luego en ese segundo y tercer año para aquellos equipos que han subido a la primera categoría. Y siempre será complicado para cualquier equipo, lógicamente, porque hay que sumar muchos puntos, porque al equipo que asciende le suman los puntos de su primera temporada. En cuanto a Llaneros, le están sumando los sumados o los totalizados el año pasado más los puntos alcanzados en este, y se divide esa puntuación entre el número de puntos disputados en la temporada 2025 y lo que llevamos de la 2026. ¿Qué dice la historia frente a lo que han sido los enfrentamientos de Nacional y Llanero Fútbol Club? El primer partido entre estos dos equipos se disputó el 11 de mayo de 2025, 11 de mayo de 2025. Se encontraron en el estadio Atanasio Girardot de la capital de Antioquia, Atlético Nacional y el equipo de Llaneros. Se impuso Nacional 2-1. Hizo un buen partido ese día Llaneros, principalmente en la etapa complementaria. Volvieron a encontrarse Llaneros y Nacional el 30 de octubre de 2025 y ese día, en una muy buena actuación de Nacional y una deslucida presentación de Llaneros, en el Bello Horizonte cayó el equipo llanerista 0-3. Se fue con un cómodo triunfo el Atlético Nacional. Y el 13 de marzo de 2026, Atlético Nacional y Llaneros se encontraron otra vez en el estadio Atanasio Girardot. Se impuso Nacional 2-0 y este será el cuarto partido que enfrenten los dos equipos. En la zona externa del estadio Bello Horizonte, Diego Fernando Beltrán, lo escuchamos. Ya vamos a ir con Diego Fernando Beltrán. Antes, Jairo Garzón.
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1: La novedad más importante que se advirtió en la convocatoria que hizo el técnico de Llaneros, José Luis García, para este partido, está relacionada con el llamado de Daniel Mantilla. Mantilla, un extraordinario jugador de fútbol, y todos lo sabemos, pero que frecuente y recurrentemente padece de lesiones. Y Daniel Mantilla volvió hace unas fechas, se resintió, se quedó otra vez por fuera por lesión, regresó Daniel Mantilla ahora y estará de nuevo o como titular o alternante. Lo sabremos en un momento cuando se conozca la nómina titular que presentará Llaneros, pero esa es la principal novedad, el hecho de mayor relevancia que tiene que ver con el grupo de jugadores invitados por el técnico José Luis García a estar disponibles para este partido. El que Daniel Mantilla, un jugador experimentado con un recorrido muy importante en el fútbol colombiano, pues esté como inicialista o lo haga como alternante, desde luego que será un factor de capital valía para un Llaneros que necesita tener lo mejor de su plantilla al momento de enfrentar a un rival tan difícil y complicado como es Atlético Nacional. A ver si tengo un poco más de fortuna con Diego. Lo escuchamos, Diego.
2: Nos encontramos aquí en la parte de Arca, donde estaremos dando inicio a nuestra transmisión. En el centro de la espera, el cuarto por día también, llegada del 2 de Atlético Nacional. La espera es el último que derechó, el último que se la fue del 2, que Jaime Rodríguez, no le completa lectura en la aviación de emergencias que llegaron a acompañar al equipo. Que tocó el bus, pensé que no me tenía por aparte, pero no, no me tenía. Y el presidente de jugadores del bus fue una importante empresa de transporte nacional. Y si yo era la única que entrega de Atlético Nacional, como usted lo dijo, las ausencias son de los jóvenes, veremos el goleador, la ausencia de Santo Arnúz, el jugador de la escuela argentina, y también la ausencia de todo el Cardona.
1: Volveremos en un momento con Diego Fernando Beltrán ya, que haga su tránsito y estará en un instante en la cabina número uno del fútbol en Villavicencio, en el estadio Bello Horizonte.
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1: La tabla de reclasificación llegó a esta jornada, o a este día más bien, al juego entre Llaneros y Atlético Nacional, teniendo justamente al rival del equipo llanerista en esta noche dominical en Villavicencio, ocupando el primer puesto. Nacional es líder con 73 puntos. Recordemos que esa reclasificación también es una vía para llegar a la Copa Libertadores y a la Copa Sudamericana. No es simplemente una sumatoria de puntos. Tiene relevancia particularmente significativa por esa alternativa con la que cuentan los equipos de clasificar y participar en torneos internacionales, que anualmente es un objetivo también a conseguir, no solamente la copa, meterse a los cuadrangulares, tener resultados importantes, taquillas con estadios llenos y todo eso que representa económicamente para los equipos y desde el punto de vista del respaldo y de la emoción para la afición. También la tabla de reclasificación es un propósito a conseguir y un objetivo a alcanzar en un puesto destacado, porque a través de esa ruta y por ese camino se puede llegar a competir en la Copa Sudamericana o también en la Copa Libertadores. Nacional, decíamos, es el primero con 73 puntos. Después aparece América de Cali, que es segundo con 54. Tercero el Deportes Tolima, que tiene 53. Independiente Santa Fe es cuarto con 51. Quinto, Atlético Junior, que tiene 47 unidades. Sexto es Once Caldas con 46. Séptimo, Millonarios, que suma 45. El octavo es Deportivo Cali con 42. Noveno, Deportivo Independiente Medellín, que tiene 42 puntos. Los mismos del décimo, Deportivo Pasto. El décimo primero, U11, es Internacional de Bogotá con 39 puntos. Hablamos de la tabla de reclasificación. El decimosegundo es el Atlético Bucaramanga con 37, 13 aparece Águilas Doradas con 37 y 14 está Llaneros, que suma 33. Está distanciado del octavo lugar por 9 unidades. Llegó inclusive Llaneros a estar en una cercana posición, mucho más cercana, quiero decir, de ese octavo puesto en puestos, en posiciones, pero también mucho más cercana en número de puntos. Hoy lo distancia 9 y antes llegó a estar inclusive a 5 de ocupar un mejor lugar en esa tabla de reclasificación. Todavía no aparecen ni Llaneros ni Atlético Nacional. Tenemos las 6 y 55 de la tarde en esta noche calurosa en la capital del departamento del Meta. Calor humano como calor en la temperatura. Y ese calor humano relacionado mucho, por supuesto, con lo que significa el ambiente y la emoción que se vive en este momento en el Estadio Bello Horizonte, pero que también hace parte de la antesala que ha tenido previo todo lo que ha pasado por el interés generado en la afición en el juego entre Llaneros y el Atlético Nacional.
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0: Se esperó hasta último momento que Marlon Sierra pudiera reaparecer en este partido con Llaneros. Marlon, que salió de la competencia desde el día en el que el equipo llanerista visitó a Atlético Bucaramanga en el estadio de la capital santandereana. Hace ya varias semanas está haciendo fútbol Marlon Sierra. El técnico tendrá sus razones respetables para no llamarlo siquiera como un jugador alternante para este partido. Pero cómo nos hubiera gustado tener a Marlon Sierra siendo el cabeza de área, el volante 5, lo que antes se llamaba en el fútbol el volante tapón, que desde hace unos años para acá, y asimilando e incorporando al lenguaje futbolístico del país la terminología argentina, entonces todos comenzamos a hablar del volante 5, es decir, aquel que está delante de la línea defensiva y que se convierte no solamente en el recuperador de la pelota, sino que es principalmente el equilibrio del equipo. Y ha tenido que acudir desde la salida de Marlon Sierra el técnico José Luis García principalmente a Juan Castilla. Castilla, que es un volante mixto, que tiene muy buena técnica, que es habilidoso, que es rápido, que desequilibra, que entrega el balón, se asocia bien, es un jugador inteligente, que cuando está en su muy buen partido es altamente productivo, que ha tenido que improvisadamente estar en esa posición de volante de recuperación. Y Castilla lo ha hecho bien en términos generales. Ha sido brillante, excepcional como volante recuperador, y no tendría por qué serlo, pues esa no es su posición natural. Creíamos y confiábamos que así como Daniel Mantilla se recuperaba y era una gran opción y una alta probabilidad en el regreso de Llaneros, también pudiera eventualmente aparecer el nombre de Marlon Sierra, cosa que no ocurrió. ¿Qué alternativas tiene el técnico García? De un lado, mantener a Juan Castilla como el volante recuperador, otra vez improvisando con él. Y la otra alternativa y la otra opción, pues es la que debería tenerse en cuenta, y es que ante la ausencia de Marlon Sierra aparezca como esa alternativa en la primera zona de volantes desde el comienzo de Kevin Rincón, el volante acacireño, jugador de la cantera de Llaneros, que se ha convertido en un prospecto ya hecho realidad, que se proyecta dentro del fútbol a nivel nacional y que podría, por qué no, inclusive trascender las fronteras del país. No ha sido Kevin Rincón titular en los partidos donde se le ha tenido en cuenta. También vuelve después de una delicada lesión. Pero ahí está la alternativa entonces para Llaneros: Kevin Rincón. Si es o no titular en este partido, y si no aparece como inicialista, entonces volvemos a encontrarnos con el improvisado Juan Castilla, ocupando el puesto que no es el suyo, que lo ha tratado de hacer con lo mejor que ha podido, que ha querido, sí, ser productivo, brindarle a Llaneros el que contara con un jugador alternante, casi que, comillas, un apagador de incendios. Y la metáfora tiene cabida y es valedero utilizarla, porque es que Llaneros solamente quiso enfrentar el campeonato con dos volantes recuperadores. De un lado, con Marlon Sierra, el titular, y de otro, con Kevin Rincón, el otro titular, llamémoslo así. Nunca pensó Llaneros que se le iban a lesionar ambos, y tuvo que acudir improvisadamente a Juan Castilla. Y Castilla ha hecho lo mejor que ha podido, y en algunos casos se ha ido bien calificado, no siendo ese el puesto suyo, el de volante recuperador. Pero no es Castilla el jugador número 5 en la posición de Llaneros, en esa primera zona de volantes. Si se tiene a Rincón, ¿por qué no se le pone de titular? Es preferible un jugador no tan experimentado que sea el del puesto, y no un jugador mucho más experimentado que esté en un puesto improvisado. Debería ir Kevin Rincón como titular, pero la decisión la toma José Luis García, y él es quien gana o quien pierde. Pero finalmente de sus decisiones también depende el funcionamiento de los jugadores, tanto en lo individual como en lo colectivo, y depende finalmente lo más importante de todo, que es el resultado del equipo.
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